0: En el nombre del Padre, del Hijo y del Espíritu Santo.
1: Amén.
0: El Dios de la vida, que ha resucitado a Jesucristo.
2: Que el Dios de la vida, que ha resucitado a Jesús,
0: esté con todos.
2: Soit avec vous tous.
0: Queridos hermanos, 40 días después de la resurrección de
2: chers frères, 40 jours après la résurrection du Christ,
0: cielos,
2: il est monté au ciel. Et en cette solennité,
0: este jueves,
2: ce jeudi de l'Ascension,
0: también reluce más que el sol, es un día donde la iglesia en Francia y la iglesia
2: l'Église universelle et en France s'unit à ce mystère de l'Ascension. C'est pourquoi nous tous, nous célébrons
0: esta Eucharistie,
2: cette Eucharistie.
0: En premier lieu,
2: en premier lieu
0: pedir pardon al
2: nous demandons pardon au Seigneur
0: de, mirar al cielo,
2: de ne pas regarder le ciel,
0: a la vida eterna, la vida plena,
2: de ne pas regarder vers la vie éternelle qui est notre objectif. Et reconnaissons-nous pécheurs
0: en nuestros pecados,
2: dans nos cœurs et reconnaissons nos péchés.
0: Yo confieso ante Dios Todopoderoso.
2: Je confesse à Dieu Tout-Puissant, je reconnais devant vous, frères et sœurs, que j'ai péché en pensée, en parole et par omission.
0: Por mi culpa, por mi culpa, por mi gran culpa. Por eso ruego a Santa María, siempre Virgen, a los ángeles y a los santos y a vosotros, hermanos, que intercedáis por mí ante Dios nuestro Señor. Dios Todopoderoso, tenga misericordia de nosotros, perdone nuestros pecados y nos lleve a la vida eterna.
1: Amén.

0: Oremos.
1: Prions.
0: Dios Todopoderoso,
1: Dieu Tout-Puissant,
0: concédenos exultar santamente de gozo y alegrarnos con religión de gracias
1: d'avoir l'action de grâce
0: de Jesucristo,
1: pour que l'ascension de ton Fils,
0: l'ascension de Jesucristo, tu Hijo,
1: Jésus,
0: est ya nuestra victoria,
1: est déjà notre victoire.
0: Ya se ha adelantado gloriosamente nuestra cabeza.
1: Et en levant notre tête, nous espérons
0: membres del cuerpo,
1: appartenir toujours aux membres de ce corps.
0: Que contigo vive y reina la unidad del Espíritu Santo. Y es Dios por los siglos de los siglos.
2: Amén.

0: Lectura del libro de los Hechos de los Apóstoles.
1: Lectura del libro de los Actos de los Apóstoles.
0: Pedro, poniéndose en pie junto a los once, levantó su voz y declaró: con toda seguridad conozca toda la casa de Israel que al mismo Jesús, a quien vosotros crucificasteis, Dios lo ha constituido Señor y Mesías. Al oír esto, se les traspasó el corazón y preguntaron a Pedro y a los demás apóstoles: ¿qué tenemos que hacer, hermanos? Pedro les contestó: convertíos y sea bautizado cada uno de vosotros en el nombre de Jesús, el Mesías, para perdón de vuestros pecados, y recibiréis el don del Espíritu Santo. Porque la promesa vale para vosotros y para vuestros hijos, y para que los que están lejos, para cuantos llamaré, así el Señor Dios nuestro. Con estas y otras muchas razones dio testimonio y los exhortaba diciendo: salvaos de esta generación perversa. Los que aceptaron sus palabras se bautizaron, y a aquel día fueron agregadas unas 3.000 personas. Palabra de Dios.
2: El Señor es mi pastor, nada me falta.
1: Le Seigneur est mon pasteur, rien ne me manque. Le Seigneur est mon pasteur, je ne manque de rien. Dans des prés verts, il me conduit et il répare mes forces. Il me conduira vers le chemin juste. Et même si je marche sur des chemins obscurs, le Seigneur me soutient. Tu prépares une table devant moi et tu me protèges de mes ennemis. Et ma coupe est débordante. Ta bonté et ta miséricorde m'accompagnent tous les jours de ma vie. Et j'habiterai tous les jours dans la maison du Seigneur.
3: Lectura de la primera carta del apóstol San Pedro. Queridos hermanos, que aguantéis cuando sufrís por hacer el bien, eso es una gracia de parte de Dios, pues para esto habéis sido llamados, porque también Cristo padeció por vosotros, dejándoos un ejemplo para que sigáis sus huellas. Él no cometió pecado, ni encontraron engaño en su boca. Él no devolvía el insulto cuando lo insultaban. Sufriendo, no profería amenazas, sino que se entregaba al que juzga rectamente. Él llevó nuestros pecados en su cuerpo hasta el leño, para que, muertos a los pecados, vivamos para la justicia. Con sus heridas fuisteis curados, pues andabais errantes como ovejas, pero ahora os habéis convertido al pastor y guardián de vuestras almas. Palabra de Dios.

0: et nous allons proclamer notre foi qui nous soutient. Je crois en Dieu, le Père Tout-Puissant.
1: Creo en Jesucristo, su único Hijo, nuestro Señor, que fue concebido por obra y gracia del Espíritu Santo. Nació de Santa María Virgen, padeció bajo el poder de Poncio Pilato, fue crucificado, muerto y sepultado, descendió a los infiernos, al tercer día resucitó de entre los muertos, subió a los cielos y está sentado a la derecha de Dios Padre Todopoderoso. Desde allí ha de venir a juzgar a vivos y muertos. Creo en el Espíritu Santo, la Santa Iglesia Católica, la comunión de los santos, el perdón de los pecados, la resurrección de la carne y la vida eterna. Amén. Y en este Dios en el que confiamos, es el Dios al que le presentamos nuestras peticiones.
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0: Orad, hermanos, para que, llevando al altar los gozos y las fatigas de cada día, nos dispongamos a ofrecer el sacrificio agradable a Dios Padre Todopoderoso. Te presentamos ahora, Señor, el sacrificio para celebrar la admirable ascensión de tu Hijo. Concédenos que por este sagrado intercambio elevarnos hasta las realidades del cielo, por Jesucristo nuestro Señor.
1: Amén.
0: El Señor esté con vosotros.
1: Y con tu espíritu.
0: Levantemos el corazón. Demos gracias al Señor nuestro Dios.
1: Es justo y necesario.
0: En verdad es justo y necesario, es nuestro deber y salvación, darte gracias siempre y en todo lugar, Señor Padre Santo, Dios Todopoderoso y Eterno. Porque Jesús, el Rey de la Gloria, vencedor del pecado y de la muerte, ha ascendido hoy ante el asombro de los ángeles a lo más alto de los cielos, como mediador entre Dios y los hombres, como juez del mundo y Señor del universo. No se ha ido para desentenderse de nuestra pobreza, sino que nos precede primero como cabeza nuestra, para que nosotros, miembros de su cuerpo, vivamos con la ardiente esperanza de seguirlo en su reino. Por eso, con esa efusión de gozo pascual, el mundo entero se desborda de alegría, y también los coros celestiales, ángeles y arcángeles, cantan el himno de tu gloria, diciendo sin cesar:

santo eres en verdad, Señor, fuente de toda santidad. Por eso, te pedimos que santifiques estos dones con la efusión de tu Espíritu, de manera que se conviertan para nosotros en el cuerpo y la sangre de Jesucristo nuestro Señor, el cual, cuando iba a ser entregado a su pasión voluntariamente aceptada, tomó pan, dándote gracias, lo partió y lo dio a sus discípulos diciendo: tomad y comed todos de él, porque esto es mi cuerpo, que será entregado por vosotros.

0: Del mismo modo, acabada la cena, tomó el cáliz y dándote gracias de nuevo, lo pasó a sus discípulos diciendo: tomad y bebed todos de él, porque este es el cáliz de mi sangre, sangre de la alianza nueva y eterna, que será derramada por vosotros y por muchos para el perdón de los pecados. Haced esto en conmemoración mía. Este es el sacramento de nuestra fe.
1: Anunciamos tu muerte, proclamamos tu resurrección. Ven, Señor Jesús.
0: Así pues, Padre, al celebrar ahora el memorial de la muerte y resurrección de tu Hijo, te ofrecemos el pan de vida y el cáliz de salvación. Y te damos gracias porque nos haces dignos de servirte en tu presencia. Te pedimos humildemente que el Espíritu Santo congregue en la unidad a cuantos participamos del cuerpo y la sangre de Cristo.
2: Acuérdate, Señor, de tu Iglesia extendida por toda la tierra y reunida aquí en el día glorioso en que Cristo ha sido constituido Señor del cielo y de la tierra.
0: El obispo Jean-Marc.
2: Y con el Papa León, con nuestro obispo Jean-Marc y todos los pastores que cuidan de tu pueblo, llévala a su perfección por la caridad.
3: Recuerda, Señor, a tus hijos, el Padre Jesús Conde, conciliario de esta hospitalidad durante muchos años, y el Padre Teótimo, capellán de este santuario. Y también a todos los miembros de la hospitalidad, a los que ha llamado este mundo a tu presencia. Concédeles que así como han compartido ya la muerte de tu Hijo Jesucristo, compartan también con él la gloria de la resurrección. Acuérdate también de nuestros hermanos que durmieron en la esperanza de la resurrección. Y de todos los que han muerto en tu misericordia. Admítelos a contemplar la luz de tu rostro. Ten misericordia de todos nosotros. Y así con María, la Virgen Madre de Dios, su esposo San José, los apóstoles y cuantos vivieron en tu amistad a través de los tiempos, merezcamos por tu Hijo Jesucristo compartir la vida eterna y cantar tus alabanzas.
0: Por Cristo, con él y en él, a ti, Dios Padre omnipotente, en la unidad del Espíritu Santo, todo honor y toda gloria por los siglos de los siglos.
1: Amén.
0: Pues en esta gruta de Massabielle.
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0: Hágase tu voluntad en la tierra como en el cielo. Danos hoy nuestro pan de cada día. Perdona nuestras ofensas, como también nosotros perdonamos a los que nos ofenden. No nos dejes caer en la tentación y líbranos del mal. Líbranos de todos los males, Señor, y concédenos la paz en nuestros días, para que, ayudados por tu misericordia, vivamos siempre libres de pecado, protegidos de toda perturbación, mientras esperamos la gloriosa venida de nuestro Salvador Jesucristo.
1: Tuyo es el reino, tuyo el poder y la gloria por siempre, Señor.
0: Señor Jesucristo, que dijiste a tus apóstoles, la paz os dejo, mi paz os doy. No tengas en cuenta nuestros pecados, sino la fe de tu iglesia. Y conforme a tu palabra, concédele la paz y la unidad. Tú que vives y reinas por los siglos de los siglos.
5: Amén.
0: La paz del Señor esté siempre con vosotros. En Cristo, que ha resucitado, daos fraternalmente la paz.
4: En Jésus qui est ressuscité, donnez-vous la paix.
3: Oye, hermano, aparte de que por bien de vida, el presbítero, que sea paciente.
6: No,
3: no, y el fraternidad eternamente. ¿Listo?

0: Este es el Cordero de Dios que quita el pecado del mundo. Dichosos los invitados a la cena del Señor.
1: Señor,

corazón, que dice que no. Que da hasta 2000 vueltas sobre la razón, y sufre la aflicción entre el mundo y tu amor, que humano y vacío se queda el dolor.